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0: En Colombia son las 7:31.
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0: En Colombia son las 8:02.
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0: En Colombia son las 8:31.
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0: En Colombia son las 9 en punto.
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0: En Colombia son las 9:29 minutos.
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0: En Colombia son las 10 en punto.
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0: En Colombia son las 10:31 minutos.
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0: En Colombia son las 11, un minuto.
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0: En Colombia son las 11, 31 minutos.
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0: En Colombia son las 11:59 minutos.
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0: En Colombia son las 12:31 minutos.
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0: En Colombia es la una en punto.
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0: en Colombia es la 1:31.
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0: En Colombia son las 2. Un minuto.
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0: En Colombia son las 2:29 minutos.
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0: En Colombia son las 3:30 minutos.
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0: En Colombia son las 4:30 minutos.
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0: En Colombia son las 5 en punto.
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0: En Colombia son las 5:31 minutos.
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0: En Colombia son las 6:29 minutos.
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4: En Colombia son las 7:17.

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0: divina.
1: Ay, ay, ay, 7 de la mañana, 26 en Colombia, 7:26 minutos. Hola, ¿qué tal? Buenos días, buenas tardes, buenas noches, buenas. ¿Qué más de ustedes? ¿Qué más? ¿Cómo me les va yendo? Pues bien o no, saludo grande para toda la gallada, toda la hinchada, todo el combo, toda la familia. Paisaestereo.com en esta mañana de miércoles 20 de mayo del 2026, super, hiper, mega, soleadísima.
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1: Con Jaramillo, pero rechinado allá en el cielo, calentando. Enviando luz, calor, una cosa impresionante. Será un caluroso miércoles. Este será un caluroso ombligo de semana, muchachos. Saludo grande para todos. Aquí estamos entonces. Ave María para todos ustedes, con mucho gusto y de parte muy aseada, pues. En la sintonía con paisaestereo.com, los que están ahí pegaditos de la arepa. Aquí estamos nosotros desde el norte de la capital de la montaña. Con mucho gusto y de parte muy aseada.
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1: Yo soy Alejo Tobón Vázquez y aquí estamos entonces para que nos hagamos compañía en este
0: pero no,
1: miércoles 20.
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1: Deseando que se encuentren de la mejor manera posible, al menos mejorando. A las 7:27 el turno es para Vera. Vera, Verita, Vera. A que no adivinas, dice esta mujer. Ahí está ahora aquí cantando en la programación de www.paisaestereo.com.
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0: En Colombia son las 7:30 minutos.
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0: 7 de la mañana, 40 minutos en Colombia, las 7:40. Y sonaba Garzón y Collazos con el Ruiseñor, María Dolores Pradera, el Rosario de mi Madre. Darío Gómez estaba por ahí con el Suicida. Vamos a saludar a esta hora. Tenemos saludito por acá de Eider Sánchez, desde El Piñal, estado Táchira, en Venezuela. Buenos días, muchacho.
1: Buenos días, señor Alejo.
0: ¿Qué más, pues?
1: ¿Cómo va? Hasta ahí me entero de su apellido, Alejo Tobón.
0: Alejo Tobón Vázquez, sí, señor.
1: Usted allá con un calor bien especial, mientras nosotros aquí en la Puerta del Llano, en El Piñal, tenemos un día bien frío, a pesar de que la Puerta del Llano.
0: Oiga.
1: Viene un palo de agua, pero arrecho.
0: ¡Ay, hijo de mi chica!
1: Señor Alejo, si es posibilidad, es a la hora del tango, cuando tallen los recuerdos. Feliz día.
0: Listo, mi mucharejo, saludo grande. Pues si de pronto escuchas que no suena, me acordás, porfa, que a veces se me pasa por estar pues como tan tempranito, todavía faltan 20 minuticos. Si de pronto ves que avanza el programa y no suena, fue porque se me olvidó. Me pullas, vamos a ver por aquí qué dice. Siete de la mañana, 40 minutos en Colombia, las 7:40, y sonaba Garzón y Collazos con el Ruiseñor, María Dolores Pradera, el Rosario de mi Madre. Darío Gómez estaba por ahí con el Suicida. Vamos a saludar a esta hora, tenemos saludito por acá de Eider Sánchez, desde El Piñal, estado Táchira, en Venezuela. Buenos días, muchacho.
1: Buenos días, señor Alejo.
0: ¿Qué más, pues? ¿Cómo?

0: tenemos un día bien frío, bien frío, a pesar de que la puerta del llano.
1: Oiga.
0: Viene un palo de agua, pero arrecho.
1: Hijo de mi chica.
0: Señora Dejo, si es posibilidad, es a la hora del tango, cuando tallan los recuerdos. Feliz día.
1: Listo, mi mucharejo, saludo grande. Pues si de pronto escuchas que no suena, me acordás, porfa, que a veces se me pasa por estar pues como tan tempranito, todavía faltan 20 minuticos. Si de pronto ves que avanza el programa y no suena, fue porque se me olvidó. Me pullas, vamos a ver por aquí qué dice. Uy, pues eso. Ah, nos mandó video, pero quedó con un sonido muy, muy extraño. Saludo grande, Heider Sánchez, conectado con paisestero.com allá en el Piñal, en la puerta del llano. Está haciendo frío, camarita.

0: 7 de la mañana, 57 minutos en Colombia. Óigalo. Y siento enmerecidas mis pupilas. Qué belleza. Saludo grande a esta hora para William Pineda en Panamá, conectado con paisestero.com. William, buenos días, mi muchacho. Dice, buenos días desde Panamá. Los saluda William Pineda. Gracias por el saludito, William. También, segundo Franco en El Dorado Meta, conectado con paisestero.com. Reporta la sintonía. Dice, reportando sintonía del Dorado Meta, segundo Franco. Saludo también por aquí para María Rubiela Ospina Blandón desde el municipio de La Ceja del Tambo en el departamento de Antioquia. Un abrazo muy grande para ella y está sintonizándose con paisastereo.com. Saludo grande para ella, gracias por la sintonía, muchachos.
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0: Terminamos esta tanda musical con esta melodía. Aquí están los médicos que dicen Collar de Lágrimas. Ya vienen los tangos a continuación en tu arepa.
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0: En Colombia son las 8, un minuto.
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1: En Colombia son las 8:15.

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Son las 8 de la mañana, 41 en Colombia, 8:41 minutos. Ahí sonaba esta noche de luna. Tremenda melodía. También fuimos por quererte, te perdí. Frente al dolor, melodía de calidad para oyentes de calidad. 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Saludamos a esta hora Orlando Ortiz Arboleda en el barrio Guayabala y en La Raya, pegadito de la arepa de emisora entre Medallo e Itagüí. Ahí está, sintonizado Orlando desde Indusex Tintores con paisestereo.com, saludándonos en este miércoles 20 de mayo. Esperando la hora del tango, decía ahora más temprano, y lo estamos complaciendo. Hoy con un señor sol en todo su esplendor. Sí, señor, pero me tiene pero caliente. Uf, me tiene acalorado, Jaramillo. A mí que me da por aquí, por el lado derecho de mi puesto. Saludo bien especial para ti, Orlando. Esperando que te encontres muy bien. Saludamos también por acá. Saludo grande pues para María Rubiel Ospina, que sigue ahí conectada con Paisa Estéreo. Eider Sánchez también en el... Son las 8 de la mañana, 41 en Colombia, 8:41 minutos. Ahí sonaba esta noche de luna. Tremenda melodía. También fuimos por quererte, te perdí. Frente al dolor, melodía de calidad para oyentes de calidad. 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Saludamos a esta hora Orlando Ortiz Arboleda en el barrio Guayabala y en la

0: Saludándonos en este miércoles 20 de mayo. Esperando la hora del tango, decía ahora más temprano, y lo estamos complaciendo. Hoy con un señor sol en todo su esplendor. Sí, señor, pero me tiene pero caliente. Me tiene acalorado, Jaramillo. A mí que me da por aquí, por el lado derecho de mi puesto. Saludo bien especial para ti, Orlando. Esperando que te encontres muy bien. Saludamos también por acá. Saludo grande, pues, para María Rubiel Ospina, que sigue ahí conectada con Paisa Estéreo. Eider Sánchez también, en el estado Táchira, en Venezuela. William Arbeláez. William, ¿qué más, hombre, don William? ¿Cómo vamos? ¿Bien o no? Un abrazo grande para William Arbeláez en la Florida. Buenos días.
1: Buenos días. Me gustaría saludar a todo Medellín desde Tampa, Florida, en los Estados Unidos de América. Saludando a toda mi familia allá en La Magnolia. Por favor, si tienes la oportunidad, el tango Lejos de Ti. Gracias por todo y quiero a Medellín. Este es William Arbeláez desde Tampa, Florida, en los Estados Unidos de América. Gracias.
0: Don William, un abrazo grande para usted. Gracias por estar sintonizando con La Arepa, con paisastereo.com. Ahí tenía el saludito, pues, 8:43 minutos. ¿Quién más? ¿Quién dijo yo? Orlando Vélez. Don Orlando también nos da el saludito de hoy. Nos pide un temita por acá. Listo, con mucho gusto. Ya le suena en un ratico, don Orlando. minutos, también saluda a esta hora Claudia Cuartas. Claudita, ¿qué tal? ¿Cómo vamos? Claudia nos saluda por aquí, nos da los buenos días, también nos pide una melodía, claro que sí, con mucho gusto en un momentico le suena. Amparito está en la vereda La Beta, en Copacabana, Antioquia, conectada con paisastereo.com. Dice Alejo, muy buen día, saludo de acá de La Beta, para pedirle el tango La Bruja. Listo, ahí está. Gracias y desearle feliz miércoles. Atentamente, Amparo. Igualmente, feliz miércoles para ti. Jorge Casas está en Colombia. En Colombia está Jorge Casas, sintonizado igualmente con La Arepa de emisora, con paisastereo.com. Saludito bien grande. Tavo Zuluaga en Yuncos, Toledo, España, también por ahí conectado con Paisastereo, así como Patricia González en Atlanta, sintonizada con La Arepa de emisora. Abrazo grande, Patri, esperando que te encontres súper, hiper, mega bien. También saludamos por aquí a Gloria Ortiz. Glorita, ¿qué tal? ¿Cómo vamos? En España, Glorita, que dice, muy buenos días, Alejo. Aquí también tenemos solecito, a qué milagro, Glorita. Un abrazo grande, pues, para vos y para toda la familia. Lida y Jorge en Cartago Valle, dicen por acá. Bueno, en Cartago no, yo creo que ustedes están en New Jersey por estos días, ¿cierto? Abrazo grande, que nos dicen por acá también está caliente, sobre 90 hoy. Bueno, 90, ¿cómo es que es la cosa? Fahrenheit, ¿cierto?
2: Sí.
0: 8:44. Fabián Castaño está en Conérico, también nos saluda a esta hora. Buenos días, señor, dice por acá. Buenos días, caballero ilustre, ¿cómo está usted?
2: Y luego la traición de aquel.
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0: soñado.
1: En Colombia son las 8:48 minutos.
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0: en Colombia son las 8:59 minutos.
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3: En Colombia son las 9:16 minutos.

0: En Colombia son las 10:02.
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4: En Colombia son las 10:18.

0: En Colombia son las 10:29 minutos.
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0: En Colombia son las 10:46 minutos.
1: Te sigo esperando. 10:46. Sonaba Rica Arena, era mentira. El binomio de oro, una hoja en blanco. Vicente Fernández, sublime mujer. Los Tupamaros estaban con De Todas Formas. Aquí de fondo llega DLG.
2: Juliana.
1: A esta hora, saludo grande, grande, grande, inmenso. Por aquí para, dice, buenos días, mi nombre es Camilo. Saludo grande para Camilo, conectado con paisaestereo.com. Quiero escuchar No Me Resignaré. Saludo muy especial para él. ¿Desde dónde estará conectado? No sé, no nos dice. No nos dice de dónde se conecta a esta hora, pero ahí está Camilo. Pegadito de la arepa de emisora, muchacho. Gracias por estar sintonizado con paisaestereo.com. 10:47 minutos.

esta hora, 10:47, vienen por aquí entonces DLG, Los Guayaberos, Rodolfo Aicardi, Luis Alberto Posada, y ahí le suena Binomio de Oro nuevamente con No Me Resignaré. Listo. En un ratico te suena entonces, ya está programada la canción, ya está programado el vallenato.

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2: En Colombia son las 11:14.

0: Son las 11 de la mañana, 15 minutos. Ahí está la Guayacán Orquesta. Oiga, mire, vea. Oiga, mire, vea. A las 11 de la mañana, 15 minutos. Hombre, les contamos otra víctima, ¿no? Otra víctima de la situación, de la vanidad y de los que se aprovechan de la vanidad de las personas, ¿cierto? Es el caso que ha resonado mucho en los últimos días, el caso de Yulitza Tolosa, que se fue a hacer por allá, se metió a un centro estético a hacerse un procedimiento estético, sí, valga la redundancia. Y terminaron encontrándola muerta por allá en una vía, sí, tirado su cuerpo por allá en una vía. Siguen ocurriendo estas situaciones, nos seguimos dejando nosotros, los mortales, nos seguimos dejando ganar de la vanidad, ¿cierto? A pesar de que la gente nos acepta como somos, uno sigue pensando en cambiarse. Ay, ¿por qué no tengo la nariz diferente? ¿Por qué no soy más gordito? ¿Por qué no soy más flaquita? ¿Por qué no tengo las pochecas más grandes? ¿Por qué no tengo la nalga más grande? ¿Por cómo me rebajara yo este estómago? Y no dejamos de pensar en esas cosas, como si eso nos impidiera vivir. Nosotros seamos como seamos, siempre podemos tener la posibilidad de seguir viviendo. Uno aspira a gustarle a todo el mundo y no se trata al final de eso, sino que como que al final no somos capaces de gustarnos nosotros mismos. Porque uno, siendo como es, con su pata chueca, con su ojo raro, con su oreja grande, con su nariz de gancho, como la mía, por ejemplo, uno termina gustándole a alguien, ¿cierto? Pues si es que si a eso vamos, uno no se casaría, nunca tendría pareja y todas esas cosas. Pero no terminamos de gustarnos a nosotros mismos. Y ahí es donde incurrimos en este tipo de situaciones, donde hay una cantidad de aprovechados que están ahí montando negocios y aprovechándose de la vanidad de los otros, aprovechándose de las personas que no pueden controlar su vanidad y sus ganas de hacerse cambios en el cuerpo. Entonces llegan un poco de personas que aparecen sin títulos profesionales ni nada, montan un negocio en un garaje, dicen que son esteticistas o estudian cualquier cursito por ahí de maquillaje, de belleza, y terminan aplicando inyecciones o cortando, ¿cierto? O haciendo incisiones, interviniendo el cuerpo sin tener un título para ello. Solo porque de pronto alguna vez lo intentaron, les salió el jueguito y se quedaron haciéndolo. En el caso del que les hablo entonces es el de Yulitza Tolosa, que empezó primero con la desaparición de la mujer y pues que desgraciadamente ayer encontraron su cuerpo. Ya, menos mal, capturaron a los responsables en Venezuela. Esta gente no tenía ni idea, ¿no? Ni chinada, no tenían ni idea de lo que estaban haciendo. Prometían resultados seguros sin dolor. ¿Cómo no va a doler un procedimiento estético? ¿Duele una inyección con un medicamento confiable? Ahora no va a doler algo que sea estético, donde interviene en tu cuerpo, donde muchas veces se atreven a meter agujas con unos líquidos raros, extraños.
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0: Donde ni siquiera los profesionales de esto se han salvado de cometer o de terminar inmiscuidos en situaciones malucas, peligrosas. En fin, dice la información que 5 personas han sido capturadas ya por la presunta participación en la muerte de Yulitza Consuelo Tolosa, cuyo cuerpo fue hallado al costado de una carretera en Cundinamarca, en Apulo. María Fernanda Delgado Hernández, Edison José Torres Sarmiento, Eduardo David Ramos Carias, Jesús Hernández Morales y Kelvis Sequera Delgado fueron las personas capturadas por su presunta participación en la muerte de Yulitza, una mujer de 52 años, cuyo cuerpo fue hallado en la tarde de este martes al costado de una carretera en Apulo, Cundinamarca. La víctima se había realizado el pasado 13 de mayo una lipólisis láser en el centro estético Beauty Láser. En ese lugar fue atendida por estas personas y posteriormente trasladada en un vehículo hasta la vereda del Copial, ubicada en jurisdicción del municipio de Apulo. Este caso ha generado profunda conmoción en el país, es lo que dice la información, no solo por la muerte de Tolosa, sino también por los múltiples casos de personas que han sido víctimas de intervenciones quirúrgicas en garajes y lugares de dudosa procedencia y condiciones sanitarias. Yulixa Tolosa, quien según los videos grabados después del tratamiento estaba pálida, con dificultades para respirar, la mirada perdida y en delicado estado de salud, fue una víctima más de personas que aseguraban ser expertas en salud y que se hacían pasar por cirujanos o especialistas en procedimientos estéticos. Así lo mostraban en Beauty Láser, donde María Fernanda Delgado, la propietaria, se presentaba en redes sociales como una experta en liposucciones y otros procedimientos quirúrgicos realizados junto con un supuesto cirujano en el tercer piso de ese garaje ubicado en la localidad de Tunjuelito, en Bogotá. Y es que en el perfil de Facebook se observaban fotografías de cuerpos de mujeres con el antes y el después, mientras prometían resultados inmediatos y de forma segura. Nos enorgullece compartir esta increíble transformación de una de nuestras pacientes en solo 6 meses. Con determinación y nuestros tratamientos especializados puedes lograr tus resultados sorprendentes, en lo que se lee en algunas de las publicaciones pues que esta gente hacía en las redes sociales. Hablaban también de los servicios que incluían: lipólisis láser, tratamientos reductores, masajes posoperatorios y asesoramiento personalizado. No esperes más para comenzar tu transformación. Agenda tu cita hoy mismo y descubre lo mejor en ti, agregaban en otra publicación. Una cosa es que hagan masajes y la otra es que te intervengan, que te chusen, que te metan algo en el cuerpo. La cuenta de Facebook tenía cerca de 90 publicaciones en las que ofrecían promociones, especialmente en temporadas como Navidad. En una publicación del 2024, por ejemplo, promocionaron una lipólisis láser sin dolor por 3.800.000 pesos e incluían la valoración gratuita. María Fernanda Delgado se hacía pasar por especialista en medicina estética. Así lo aseguró en un video en el que explicaba qué consistía la lipólisis láser, el procedimiento al que se sometió Yulixa Tolosa. Ay, ay, ay, ay, ay, ay, Dios mío, ay, bendito Dios. Esas cosas, vea, eso no falta el aprovechado, el que se aproveche de lo que los otros quieren. El reconocido médico Raudy Reales Royce enfatizó en el peligro que representa acudir a personas que se hacen pasar por expertos en la salud. Según decía María Fernanda, la dueña del chuzo este, la lipólisis láser es un procedimiento ambulatorio que se realiza mediante cánulas finas y trabajamos en la capa de la dermis, que es el tejido adiposo donde extraigo grasa por medio de cánulas, es lo que decía ella. Como les decía entonces el médico Raudy Reales Royce, enfatizó en el peligro que representa acudir a personas que dicen ser expertas en salud. María Fernanda se presenta como médica, algo que claramente no es, y además menciona una especialización que no existe en Colombia. Ella habló de un procedimiento que desconocía y aseguró que sería sin dolor. Un procedimiento estético solo puede realizarse sin dolor bajo dos circunstancias: con sedación o con anestesia, afirma este médico que sí es especialista. Las autoridades colombianas solicitaron la extradición de las personas capturadas en Venezuela para avanzar en el debido proceso judicial. Si definitivamente usted está convencido, convencida de que el camino es hacerse algo, meterse agujas, arrancarse pedazos, ponerse la cara en la nalga, ponerse la nalga en la cara, bueno, pues es su dinero y serán sus decisiones. Al menos busque un lugar confiable. Y eso, que los lugares confiables también fallan. Así que, bueno, aquí seguimos. A ver hasta dónde. Cuestión también de que por fin las autoridades le pongan un tate quieto a esas vainas, porque hay unos procesos pendientes en el Congreso que no han avanzado, se quedaron ahí en el tintero para poder regular este tipo de sitios.
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0: Entonces, no, que es que eso es la culpa del gobierno. Los que tomamos las decisiones somos nosotros. Es como si a mí me dicen, si mete el dedo en esa botella, se le queda ahí. Y yo meto el dedo y digo que es culpa de alguien más porque no le pusieron una tapa, ¿no? ¿Qué falta regulación? Sí, falta regulación. Pero también nos falta a todos algo en la cabeza, pues, es el sentido común. 11.25, si decide hacerse algo como eso, busque un lugar de confianza, un lugar seguro. Es que una amiga me dijo que allí en aquella, en ese tercer piso, ¿usted cree que en un tercer piso de un barrio tal, pues, de un barrio normal, de un barrio cualquiera? Es un lugar correcto para que le hagan unas cosas, procedimientos invasivos en el cuerpo.
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0: En fin, la hipotenusa. Atrévete a mirarme de frente, dice por aquí la canción en paisaestereo.com.
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0: En Colombia son las 11:31 minutos.
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se alcanza a ver la luna allá en el cielo, vea. Allá veo la luna, allá veo el cachito, un cachito tiquitiquitico de luna. Una muesquita, un pedacito, un platanito, vea. A las 11:45 aquí está la Puerto Rican Power, tu cariñito, en este miércoles, ombligo de semanas, 20 de mayo.

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5: Ay, ¿qué será lo que tiene esa mujer? Son las 12, 6 minutos, mediodía ya en Colombia. Es el ombligo del ombligo, la mitad del medio del centro de esta semana. Aquí estamos en el mediodía de este miércoles 20 de mayo del 2026. Uy, con unas ráfagas de viento así como... como puro viento de verano.
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5: Como viento de verano, ¿será que se nos va a meter el niño antes de tiempo? Ay, yo no sé. Pero está haciendo bastante calor por estos días. A las 12, ¿eh? Wilfrido Vargas dice: esta es la canción de la que será. ¿Qué será?
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3: En Colombia son las 12:16 minutos.

0: En Colombia son las 12:32 minutos.
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3: Son las 12:32 minutos en Colombia, 12:32. Cuidado. Cuidado.
4: Ven y saludemos por aquí a Héctor Mauricio. Héctor, en Filadelfia, buenas, mijo.
5: Lejito, buenas tardes, ¿cómo estamos? Héctor Quintero aquí desde Filadelfia, reportando sintonía, hermano. No lo tenía abandonado, que me cambiaron de turno, ahora sí es por las noches. Pero igual, yo lo escucho día y noche, papi, usted sabe cómo es. Muchos saludos a todos ahí. Dios me los bendiga y feliz semana, ¿ok? Un abrazo, se les quiere. Héctor Quintero aquí desde Filadelfia, volviendo chancla, ahora de noche. Bye, bye.
4: Héctor, saludos bien especial para Héctor. De día, de noche, en la mañana, a la hora que sea, viejo Héctor, que Dios me lo bendiga yo. Que le vaya bien en su camino siempre, siempre. Con mucho cuidado, con mucha mesura por ahí, suavecito, suavecito. Corazón, corazón. Y en compañía de la arepa de emisora, por supuesto, que le vaya bien en su camino, viejo Héctor, y gracias por estar siempre conectado con nosotros.

Si es para quererme así, ay, ay, así, de esta manera. Ya vienen las baladas románticas en español en paisestereo.com. Ya viene la música para planchar en Torepa de Emisora de 1 a 3 de la tarde. Yo me les escapo a almorzar. Pero ustedes sigan conectados porque la música sigue sin parar. 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

0: En Colombia es la 1:02.
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4: En Colombia es la 1:16.

0: En Colombia son las 2:00.
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0: 2:51. Chiquilla, chiquilla. Ah, las baladas a esta hora. Llega el turno de Leonardo Fabio. Sonaba Janet, Chayanne, José Luis Perales. Aquí llega Leonardo. Excelente música a esta hora para pasar la tarde con paisastereo.com. De mis recuerdos. Suena sabrosita la música para planchar en la arepa, en las tardes románticas de Paisa Estéreo. Aquí está entonces Chiquillada sonando en tu arepa de emisora.
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0: ¿Por qué será que cuando hacemos el amor nos comemos vivos? Ay, ay, ay, pero cuando es prohibido. En Colombia son las 3 de la tarde en punto, las 3. Vamos despidiéndonos de este programa. Pero antes saludamos por aquí a Fernando Tálvaro en su amarillo, por allá volviendo chancla en medallo. Buenas tardes.
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0: Bueno, nos dejaba ahí la grabación de lo que estaba escuchando, hombre. Fernando, saludo grande en el WMP 915, rodando por la ciudad de Medellín, aguantando calorcito en el taxi. Ay, ay, ay. A las 3:01, terminamos por aquí con esta melodía. Esto lo hace Rocío Jurado. Se nos rompió el amor de tanto usarlo. Ay, ay, ay. Terminamos. Nos escuchamos mañana a partir de las 7 de la mañana aquí a través del mismo canal www.paisaestereo.com.
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0: En Colombia son las 3 y 5 minutos.
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0: las 3. 32 minutos.
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0: Colombia son las 4 en punto.
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0: En Colombia son las 4:32 minutos.
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0: Colombia son las 5:30 minutos.
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0: En Colombia son las 6:01.
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0: En Colombia son las 6:30 minutos.
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1: Yo, hablé pues claro.
2: Un man.
1: ¿Qué? ¿Me quedé buscado?

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1: En Colombia son las 6:44 minutos.

0: En Colombia son las 7, 2 minutos.
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